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3: Hola, soy Keila Castillo. En los próximos segundos te presentamos los hechos más importantes que marcan la agenda de hoy.
4: Les saluda Alexis Ponce.
3: Reportan primeras capturas del plan Anillo de Contención. La Policía Nacional Civil reportó las primeras capturas en el barrio El Gallito, zona 3 capitalina. Agentes de la Comisaría 11 y de Unidad Especializada en Análisis Antinarcóticos detuvieron a Jonathan, de 30 años, requerido por lavado de dinero, y a Víctor, de 36 años, señalado de violencia contra la mujer. Las autoridades reforzarán la seguridad en la zona.
4: INSIBUME reporta más de 1.300 sismos durante julio. El INSIBUME registró un total de 1.323 sismos en Guatemala durante julio del 2026. La mayor concentración ocurrió en la fosa mesoamericana y la costa sur, por la interacción de las placas de Cocos y del Caribe. La mayoría fueron microtemblores imperceptibles, aunque se reportaron sismos sensibles en el Pacífico y la frontera con México. Ataque armado en el preventivo de la zona 18 deja dos muertos. Un incidente armado en el centro de detención preventiva anexo B, zona 18, dejó dos muertos. El privado de libertad, Carlos Roberto Ortiz Romero, alias Gorgojo, vinculado a la Mara Salvatrucha y su esposa. Un guardia resultó herido al repeler la agresión. El sistema penitenciario aisló a los reclusos señalados y espera que sean consignados por la PNC.
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1: Hola, soy Keila Castillo. En los próximos segundos te presentamos los hechos más importantes que marcan la agenda de hoy.
2: Le saluda Alexis Ponce.
1: Adolescente muere durante ascenso al volcán de Acatenango. Un adolescente murió durante un ascenso al volcán de Acatenango presuntamente por un paro cardiorrespiratorio, según los bomberos municipales departamentales. Socorristas de la estación de Acatenango se desplazaron en la unidad RD-16 con el que iniciaron el ascenso vehicular y continuaron a pie con apoyo de guías turísticos. El cuerpo fue trasladado a la aldea La Soledad para las diligencias correspondientes.
2: Trabajos del aerómetro modificarán el tránsito capitalino durante agosto. Las autoridades de tránsito confirmaron ajustes viales durante todo agosto por los trabajos del aerómetro. Los cambios inician este lunes en Boulevard Liberación y Calle Montúfar. El carril reversible desde Misco se desviará hacia Guardaviejo, Zona 8, y luego hacia La Castellana. Emetra recomienda rutas alternas por el anillo periférico hacia Zonas 13 y 7. Capturan a hombre con cocaína y armas ilegales en Poptún. La PNC y el Ministerio Público capturaron a Junior de 40 años durante un allanamiento en el barrio Echobel, Poptún Petén. En el inmueble se decomisaron 40 recipientes con presunta cocaína, una balanza digital, 6 municiones para arma de fuego y un teléfono celular que fue embalado para análisis forense.
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1: Esta es una de las muchas historias que suceden conmigo. 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

Camina plácido entre el ruido y la brisa y piensa en la paz que se puede encontrar en el silencio. En cuanto sea posible y sin rendirte, mantén buenas relaciones con todas las personas. Enuncia tu verdad de una manera serena y clara, y escucha a los demás, incluso al torpe e ignorante. También ellos tienen su propia historia. Esquiva a las personas ruidosas y agresivas, pues son un fastidio para el espíritu. Si te comparas con los demás, te volverás vano y amargado, pues siempre habrá personas más grandes y más pequeñas que tú.

Disfruta de tus éxitos lo mismo que de tus planes. Mantén el interés en tu propia carrera, por humilde que sea. Ella es un verdadero tesoro en el fortuito cambiar de los tiempos. Sé cauto en tus negocios, pues el mundo está lleno de engaños. Mas no dejes que esto te vuelva ciego para la virtud que existe. Hay muchas personas que se esfuerzan por alcanzar nobles ideales. La vida está llena de heroísmo. Sé sincero contigo mismo. En especial, no finjas el afecto y no seas cínico en el amor, pues en medio de todas las arideces y desengaños, es perenne como la hierba. Acata dócilmente el consejo de los años, abandonando con donaire las cosas de la juventud. Cultiva la firmeza del espíritu para que te proteja en las adversidades repentinas. Muchos temores nacen de la fatiga y la soledad. Sobre una sana disciplina, sé benigno contigo mismo. Tú eres una criatura del universo, no menos que las plantas y las estrellas. Tienes derecho a existir. Y sea que te resulte claro o no,

Por eso, debes estar en paz con Dios, cualquiera que sea tu idea de Él, y sean cualesquiera tus trabajos y aspiraciones, conserva la paz con tu alma en la bulliciosa confusión de la vida. Aún con toda su farsa, penalidades y sueños fallidos, el mundo es todavía hermoso. Se

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Hola, hola, buenos días. Pues pensando que era más temprano, pues ya estoy aquí para darle los buenos días con Ricardo Arjona. Mi novia se me está poniendo vieja. Solo hay un ganador de Booker, eso nomás, del Príncipe, vive de Napoleón. Buena música en la programación de esta mañana y dándoles la cordial bienvenida, como siempre, pues a todos los madrugadores. 047, Carlos Ortiz, de Number One. ¿Qué dice Carlos desde Atlantic City, New Jersey? Pues dándole gracias a Dios por otro día más. Hoy martes, deseándole un bendecido día y esperando también escucharlo en el programa de la noche, de los martes por la noche. Pues gracias, Carlos. Estuardo Escobar, 214, Brenda Mazariegos, 334, Karina Linares, 435, esto es en Telegram. Y en WhatsApp, pues todos los que vengan, allí pues tengo varias personas que también son parte de todas mis mañanas: Esmeralda Espinosa, Luis Jauregui, también Lesbia desde el puerto de San José, Patricia, también Efraín Barrientos, María Teresa en Antigua, Guatemala, Freddy, también en la carretera siempre disfrutando de la programación de La Globo. Pues en esta buena mañana mi novia se me está poniendo vieja. Continuamos con Alejandro Sanz. Camino de Rosas. Bueno, y en la hora del ejercicio, sigamos aprovechando la buena música y la actitud que tenemos para esta mañana.

0: Pues Alejandro Sanz en la programación de esta buena mañana con el tema Camino de Rosas, con los buenos días. Buenos días en esta mañana, hora del ejercicio, pero primero el estiramiento, no importa si comienza tarde, el estiramiento es importante para que no haya ningún desgarre. Y aquí, con todo en esta estupenda mañana, mucha variedad. Hoy es martes 4 de agosto. A ver, San, ya tranquilito. Y ahora entramos en esa parte que nos hace viajar, que nos hace retroceder en el tiempo.
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Muy bien, en la programación de La Globo, Bésame de Juan Gabriel, y también en la presentación especial de Julio Iglesias con el tema es Momentos, complaciendo con gusto las inquietudes que tienen en esta buena mañana. Karina Linares, esa pared detrás de mi ventana, Massachusetts, en fin. Y Silvia también, con los buenos días en esta mañana. Bienvenida, Silvia. Flor de María Arévalo, también otra persona que siempre está con la expectativa de lo que es esta programación de todas mis mañanas. Pues hay recuerdos que el tiempo nunca podrá borrar. Esta es la reflexión para hoy de Estuardo. Gracias, Estuardo, que nos comparte la reflexión para hoy. Hay recuerdos que el tiempo nunca podrá borrar. Algunos nos harán sonreír y otros nos harán llorar. Las emociones siempre vivirán dentro de nosotros, porque lo vivido deja huellas en el corazón y hay personas que siempre tendrán lugar en él. Bonito mensaje para esta buena mañana aquí en La Globo. Café Mahuana, esa mujer que ama el café.

Esa mujer, caramba, esa mujer que ama el café y la presentación de Café Maguana aquí en La Globo. ¡Ah, qué rico! ¡Ay, mi presión arterial!

0: Buenísima, buenísima, Viviana. Viviana en la programación de esta buena mañana, Viviana García. Ay, mi presión arterial, muy buena. Pues ya son las 6:00 a.m, 6:44, caramba.
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0: Muy bien, con la presentación de todo este musicón aquí en la Globo, hay una canción que... Bueno, vamos a hablar después de ella. Tengo ahí lista ya Escanavera. Esta es para seguir disfrutando aquí en la programación. Vamos a ver, Escanavera. Eso es lo que quieren escuchar. Y con todo gusto, pues vamos a complacer en esta buena mañana. A ver, no, hombre, mire, pues me la está haciendo cansada. Listo, Escanavera, producciones del 2004 aquí en la Globo y la presentación del tambor de la tribu.

0: Bueno, pues que viva la vida, es Calavera y el tambor de la tribu en la programación de esta estupenda mañana. Hay canciones que se han hecho nuevas versiones, pero siguen siendo, la verdad, son del recuerdo. Esta que Karina Linares me pide, pues es la que interpreta Leo Dan y Carlos Rivera. La verdad, son bonitas versiones, pero cuando uno las toca ya no son nuevas, pues. No son novedad, sino que son nuevas versiones de canciones del pasado. Oiga, muy buenas. Para recordar con Leo Dan y Carlos Rivera, esa pared.
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Muy bien, esa pared, la presentación es especial aquí en la Globo y bueno, pues complaciendo con gusto las inquietudes de esta buena mañana. Ya vea qué sabe, a puro recuerdón, buenísima, obviamente, la versión nueva, Carlos Rivera y Leo.

Muy buena. Pues aquí en la Globo nos damos el gustazo con todo, con lo que les gusta. Sugerencias pues, pueden ser a través del WhatsApp o Telegram. El número es el mismo para que usted pues, no se complique y tenga dos números para recordar. 5410-1059. WhatsApp o Telegram. Un dulcito con diferente sabor. Los Bee Gees en la gloria.

Grandes momentos para recordar aquí en la Globo, y la presentación pues es de los Bee Gees en esta estupenda mañana. A ver, ¿qué más tenemos para complacer pues al instante aquí en la Globo? Reporte de Alma Echeverría, una mañana nublada con emergencia por el volcán. Ah, chispas. Pero siempre con tranquilidad, precaución y mantenimiento, manteniendo la calma. Oremos para que Dios tome el control de esta situación. Pues complaciendo con gusto aquí en la Globo, vamos a ver qué más tenemos para seguir disfrutando. Y ahora, un tremendo recuerdo también con lo que es Palito Ortega, por muchas razones. Te quiero.

0: Te quiero, amor, te quiero, por muchas razones te quiero, con Panito Ortega aquí en La Globo, y así de fácil, pues es hora de subirte a la nueva potencia.
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2: Son las 7 en punto.
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Con el musicón a la orden del día, Chayanne, bailando Dos Corazones.

0: En la Nova, aquí en la Globo, con el tema Rosa Pastel, bailando Dos Corazones y también Me Ignora, de Andrés Romero. Tenemos las 7 de la mañana, 7:14 minutos.
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Provechito en la hora del desayuno y la presentación especial de esos grandes recuerdos con música del príncipe José José. Enamor acaba. Y lo que viene también con Pedro Fernández anteriormente en la hora del desayuno, Eres tú, de Marco Di Mauro, ¿Cómo sería?, de Soraya, y también pues esta que está, que es del recuerdo, que es modo, digamos, en nueva versión, Yo no sé qué me pasó, nuevamente Carlos Rivera y Juan Gabriel. Definitivamente todas estas nuevas versiones pues serían de recuerdo. Ya aquí en La Globo continuamos recordando, disfrutando de esta programación. Pedro Fernández, Mi forma de sentir.

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Me enamoras con todo, Café Quijano en la programación de La Globo. Ya son las 7 de la mañana, 7:49 minutos.

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1: Son las 8:02.

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Grandes momentos para recordar aquí en la Globo con Déjame Intentar, de Carlos Mata, por aquellos días de nuestro ayer de tormenta. Y ahora también con Vicky Carr, que me la han sugerido para esta buena mañana aquí en la Globo. Martes 4 de agosto. Vicky Carr y Ana Gabriel.

0: Tenemos para recordar con Vicky Carr y Ana Gabriel aquí en La Globo. Ya son las 8 de la mañana, 8:14.
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0: Amarte a la antigua, sin apuro, solo así. Noche de sol aquí en la Globo, ya son las 8 de la mañana, 8:19.
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0: Muy bien, con buen ritmo, cha-cha-cha, y la presentación de Maná aquí en la Globo, complaciendo con gusto las inquietudes a través del WhatsApp y Telegram. 5410-1059.
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0: La canción Ya es muy tarde, una presentación especial aquí en la Globo Yuridia, en esta estupenda mañana. Una mañana donde le estamos dando rienda suelta, pues a todo lo que hemos estado disfrutando en esta buena mañana. Hay un título que dice, a mí sí me importa, tiene buen ritmo, y aquí está Tiago. Para complacer con gusto en esta estupenda mañana, las buenas sugerencias de Globo Sur. A mí sí me importa.
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1: Tiago Navarro en la programación, pues a mí sí me importa, tiene bonito ritmo, me gusta. Y bueno, pues es de los de recién ingreso también de este año 2026. 8:33.
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1: Con bonita cobertura. Con bonita cobertura hasta donde usted está, donde usted escucha Globo Sur, en 105.9, la frecuencia de sus éxitos, sus buenos momentos y los dulcitos. Pues a pedir su mano con Juan Luis Guerra y también La Fiera Herida de Roberto Carlos, que utiliza una metáfora de un animal lastimado para describir el dolor profundo, las cicatrices emocionales y la imposibilidad de olvidar un amor difícil que no tiene solución. De eso habla La Fiera Herida, en colaboración con Erasmo Carlos, su inseparable amigo, colaborador en la mayoría de sus grandes éxitos.
2: Lucero, Luismi, Montaner.
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Muy bien, en carreritas, aquí en la buena mañana, y a pedir su mano, fiera herida. Y ahora, Ricardo Montaner. Pues Dios así lo quiso.

0: De las grandes, grandes favoritas, temas de actualidad, tú conmigo, tú sin mí, y una presentación de Rulo, Rulo solo, Álvaro, mejor dicho, Álvaro Monreal, aquí en La Globo. Y ahora, viajemos por el tiempo.
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1: Son las 9 en punto.
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Muy bien, en la ventanita y la presentación es de Garibaldi. Pues suspiros en la programación son momentos que disfrutamos aquí en La Globo. Son las... ¡Chispas! Pero si ya son las 9 de la mañana. Mire pues, si don Fer tan tranquilo, tan campante, que tengan muy, pero muy, muy buena mañana.

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1: Son las 10 con un minuto.
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También por acá me están preguntando, Ingrid, ¿de dónde sacas esa información? Ah, bueno, pues yo me pongo a investigar para ustedes. Pero miren, dice, miraba Candy, Remy, las gatimelódicas, Manotas, el lagarto Juancho, Mandibulín y otros más. Dice, ah, ya vieron que sí se

0: recuerdan ustedes. También dice por acá Tom y Jerry el pájaro loco. ¿Verdad que sí? También por acá Popeye. La gran, ustedes se recuerdan de esas caricaturas de antes, ¿verdad? Sí, hombre. Es que hay que mencionar que nosotros tuvimos pues la oportunidad de tener una infancia pues muy bonita, ¿verdad? Salíamos, podíamos tocar los timbres y no nos salían corriendo para maltratarnos. Sí. No, la verdad es que sí. Fue bonito. Podíamos sentarnos todos frente a la televisión y ahí pasábamos horas de horas, ¿verdad? Recordando aquellos tiempos bonitos cuando estaba la mamá en la casa en algunas ocasiones. Y también haciendo limpieza y todo, ¿verdad?
1: Enemigo del...
0: Siempre estábamos esperando ahí. Aunque resulta que con el tema de Popeye y ustedes, yo me quedé asombrada porque se hicieron pues diferentes estudios de que lo que tenía en ese bote en realidad no era espinaca. Y que él actuaba de esa manera no porque la espinaca lo pusiera fuerte. Por eso les digo, bueno, pues ahí es donde genera la polémica. Porque nosotros sí leíamos que decía bote de espinacas, pero que supuestamente no era eso. Era la hierbita verde esa que usan a veces para ponerse alterados. ¿Qué cree usted? ¿Será cierto o no? Ya cuando uno la analiza dice uno, ¡ah, caray! Cosas que pasan. Bueno, eso es lo que dicen, ¿verdad? Yo no sé. Pero lo que sí es cierto es que nosotros seguimos avanzando con muy buena música. Rocío Dúrcal nos acompaña también. Hoy lo vi pasar. ¿Qué más quieren escuchar? Cuéntenme.

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6: Son las 11, con un minuto.
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3: Hola, soy Fiel Castillo. En los próximos segundos te presentamos los hechos que marcan la agenda de hoy.
4: Les saluda Alexis Ponce.
3: Suspenden clases por volcán de fuego. El Ministerio de Educación suspendió las clases presenciales para este martes 4 de agosto en comunidades expuestas a la actividad del volcán de fuego. La medida aplica a El Porvenir, San Juan Alotenango, la cabecera de Escuintla y Yepocapa en Chimaltenango. Las autoridades pidieron a los centros educativos mantenerse atentos a los avisos de protección civil.
4: Reserva judicial por muerte del líder pandillero. Una jueza decretó reserva total por 10 días en el caso del homicidio de alias Gorgojo, cabecilla de la Mara Salvatrucha, ocurrido en el centro preventivo de la zona 18. Los señalados, Kessler Amílcar Orellana Hernández y Jorge Mauricio Centeno Colindres del barrio 18, fueron trasladados a la torre de tribunales. El Ministerio Público recaba evidencia, incluido el informe médico de un guardia lesionado. Fracaso en el fútbol en Santo Domingo 2026. Lo que comenzó con ilusión para la selección nacional sub-21 concluyó como un auténtico desplome deportivo. La azul y blanco firmó un desastroso paso por los Juegos Centroamericanos y del Caribe, despidiéndose en la fase de grupos tras ser derrotada por República Dominicana, Venezuela y México.
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6: Bueno, vamos a despertar más emociones con estos ritmos riquitines para acompañarnos en el trabajo, en el carro, donde usted se encuentre, pero siempre con actitud positiva. Y si está en el área de ventas, por favor, esa sonrisita, la amabilidad. Y gracias por estar en sintonía de Globo.

0: Ay, pero qué buen ritmo.
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0: Muchísimas gracias a nuestros amigos de Ban Rural por estar con nosotros en el turno de la alegría. Qué bien nos la pasamos, de verdad, me encanta. Bueno, miren ustedes, estamos ahorita, de verdad que les desperté, pero todas las emociones por ahí. Empezaron a llegar los comentarios de mensajitos de todas las caricaturas que ustedes veían. Y miren, me encanta que se recuerden. Despierten emociones, pues. Nos encantaba cuando de repente eran tipo 3, 5 de la tarde y de repente podíamos, después de las tareas, ¿verdad? Ya podía usted ver su programa de televisión. Y es que la verdad es que sí, en los 90 también podíamos ver los Picapiedras. Y digo también porque, aunque ustedes no lo crean, esta caricatura creada por Hanna-Barbera pues rompió récords como la primer serie animada en horario estelar, imagínense ustedes. Y bueno, pues ahí precisamente empezaron como los Flaxtons, así se llamaba primero antes de llamarse The Flintstones, y justo marcó la temporada de los 50 cuando empezaron a lanzarlos, o sea, imagínense ustedes. Sin embargo, nosotros en los 90 pues tuvimos la oportunidad de disfrutarlo, y muchos también obviamente pues lo tienen como buen recuerdo. Espero que se hayan disfrutado. ¿Qué otro de los 90 recuerdan? Yo les voy a destapar un recuerdo después, ¿te parece? Pero bueno, vamos con Laureano Brizuela y este temazo musical que se llama Tiempo para Amarnos. Todavía tengo tiempecito para recordar más. ¿Qué más quieren recordar?

0: Bueno, estamos recordando y despertando emociones y yo me siento increíblemente asombrada de cómo ustedes de verdad se sumaron a todos estos recuerdos ustedes. Pero antes de seguirles despertando emociones, pues ahí con todo lo que ustedes hicieron en su adolescencia, les quiero recordar que este 14 de agosto vamos a bailar, a disfrutar y a pasarla espectacular. Es que llegó el momento de que usted pueda pasarla bien, usted se lo merece. Es más, dígale a sus amigos, llévenme a bailar.
1: Barbra Streisand.
0: 14 de agosto en el Parque de la Industria. Aunque ustedes no lo crean, las entradas están volando. Porque va a estar DJ Pato Guatemala, va a estar Don Fer, sonido mejorado. Entonces, bueno, ustedes van a poder pasar espectacular. Además, ahí estará la venta de comidas, de bebidas, pero ustedes en este momento pues tienen que escribir al 41-72-2511, ¿sí? Vayan a escribir ahí, digan, hola, buenos días, ¿me pueden dar información, por favor? Bueno, y entonces ahí con muchísimo gusto le van a contar todo lo que hay, ¿les parece? Bueno, me parece.
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0: Muchas gracias, gracias, gracias, gracias. Vamos a continuar nosotros despertando emociones por acá. Bueno, otro de los temas que les quiero compartir es para que ustedes se preparen, siéntese, por favor, porque en este momento usted va a decir, ¡oh, a la gran! ¡No puede ser! Me acabo de recordar. Oiga, oiga, oiga. A ver si se recuerda. ¿Qué es? ¿Qué es? ¿De dónde es ese sonido? ¿Qué estaba haciendo usted?
2: Preparándonos para la nueva programación donde ya falta muy, muy poco.
0: Sí, señoras y señores, hablábamos nada más y nada menos que de Don Francisco.
2: Vidal, ¿qué más?
0: El sábado gigante.
2: Señores, ahora viene el más despreciable de todos.
0: ¿Se recuerdan del Chacal? Es que no podemos evitar recordar Sábado Gigante. Definitivamente fue otro de los programas que, aunque ustedes no lo crean, duró 53 años. Sí. Y también, pues, ganó un récord Guinness y nació con un nombre diferente.
2: ¡A los leones!
0: Pero imagínense que se estrenó un 8 de agosto de 1962 en Chile. Y justo, pues, en los 90, yo creo que muchos de nosotros, pues, obviamente estábamos obligados a ver el programa de televisión acompañado de un delicioso tamal, dígame si no. Un tamalito, el panito.
2: No sé tú.
0: Oiga.
2: No sé tú.
0: Y el chacal, ¿verdad?
2: Pero yo no dejo de pensar.
0: Y salía la 4, y bueno, pues las modelos, tantas cosas bonitas que disfrutamos. Además, era un programa súper sano, pues para muchos, ¿verdad? Siempre tenía ahí de repente alguno que otra broma, pero la verdad es que no se salían de lo normal. Y eso es una de las cosas que también caracterizó mucho, que no era necesario el contenido de malas palabras, el contenido grotesco para hacernos reír. Así es de que seguimos disfrutando. Usted disfrute al máximo este día porque solo se vive una vez. Solo una vez. Así nos lo dice Mónica Naranjo.

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Ay, con la ventanita de Garibaldi, bueno, pues seguimos nosotros recordando tantas cosas bonitas. Mire, se me alborotó el WhatsApp por acá, qué alegría de verdad poder escucharlos, poder leerlos. Y bueno, pues aquí también dice, a mí me encantaba Don Gato, los Supersónicos, Scooby-Doo, Flipper, a la gran, ustedes tenía tiempo de no conocer o no saber de Flipper. La Hormiga Atómica. Uf, dice acá, qué buenos tiempos, dice, qué buena progra, felicidades, qué bueno que les esté gustando, de verdad. También por acá, pues sí, Sábado Gigante, ¿verdad? Miren qué bonito, gracias por el recuerdo, y me acabas de trasladar, y sí, efectivamente, sí comía tamalito con toda mi familia en la mesa y poníamos la televisión de fondo. ¡Ah! Qué bueno que les gustó, de verdad que sí. También los Thundercats, los Halcones Galácticos, Mazinger, eran mis preferidos en mi niñez. Te saluda Gema, excelente turno. Qué bueno, excelente programón, Ingrid, bendiciones, Don Francisco. Qué bueno, Virginia, te mando un abracito y qué bueno que te esté gustando. La idea es esa, que les guste y que ustedes puedan pasarla bonito, ¿verdad? Ya les voy a seguir destapando por ahí más recuerdos bonitos, porque lo importante es que hoy despertemos emociones. Bueno, vamos a continuar más. Híjole, ustedes. Bueno, nos vamos entonces complaciendo rapidísimo. Me estaban pidiendo algo de Nick y con muchísimo gusto, aquí está tu nombre.

0: Bueno, les quiero contar que tengo un regalo para ustedes en esta mañana, pero tienen que ponerse pilas. Porque Rafael, el imitador de Rafael, estará en Guatemala. Y bueno, pues qué bonito es que nosotros podamos de verdad disfrutar de ese momento, ¿verdad? ¿Cómo podemos hacer para llevarnos esa entrada? Bueno, pues muy fácil. Oiga, pues, yo quiero agradecerle a la personita. De hecho, una personita que ganó y me dice, es que yo no voy a poder llegar. ¡Hala! Dije yo, gracias porque le das la oportunidad a otra persona. Así es de que, bueno, les cuento. Va a ser el miércoles 5 de agosto, o sea, mañana, ¿sí? En el Teatro Lux. A las 7 de la noche. Y pues para que ustedes estén ahí pendientes, va a ser el imitador de Rafael. Se pueden llevar su entrada, pero lo que tienen que hacer es ponerme, yo sí puedo ir. Así de sencillo. 3663-0989 con sus datitos completos. Por favor, nombre, número de teléfono, DPI, ¿verdad? Que es lo más importante. Y entonces ahí, pues con muchísimo gusto, ustedes van a participar. ¿Quieren ir a verlo?
1: Maravilloso. Cuántas locuras y aventuras.
0: Ay, ay, ay. Bueno, pues para que ustedes sigan disfrutando, nos vamos ahora. Miren, pareciera que no, pero es de 1999 el siguiente tema.

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14: El día martes es el segundo o tercer día de la semana según el calendario. Está situado entre el lunes y el miércoles. Su nombre proviene del latín martis, que significa día de Marte.
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la más alto de la onda vaselina y bueno, pues seguimos disfrutando, mi gente linda. Miren qué rápido se nos fue el tiempo, 11:47. Y bueno, ¿qué teníamos que hacer, Ingrid? ¿Verdad que no me ponen atención? Los voy a ahorcar porque son así, pues. Así no me gusta que sean. Miren, pues, me tienen que poner que si pueden ir, porque lo importante es que vayan, ¿verdad? Ahora, ¿a dónde van a ir? A ver a Rafael. Recuerden que les estaba diciendo que va a ser mañana. Por eso es de que tienen que poder ir. Entonces, usted me hace el gran favor de mandarme. Yo sí puedo ir, porque obviamente me está diciendo que no va a dejarme tirada la entrada. Va a ser este 5 de agosto en el Teatro Lux, que está en la zona 1. ¿Se recuerdan ustedes? Sí, a las 7 de la noche. Si usted sí puede asistir, pues yo le voy a regalar un pase doble. Así de sencillo. Solo mándeme sus datos completos, porque si sus datos no están completos, pues no puede participar. Ahora, si usted resulta ganador, va a recibir un mensajito y mañana llega con su DPI, porque ya va a estar ahí. Así de sencillo, no tiene que venir a traerlo, nada. Solo directo mañana llega al lugar y ya va a estar su nombre ahí, ¿le parece? Ok, bueno, ya merito nos vamos a ir, ustedes, qué barbaridad. Nosotros seguimos avanzando con más musiquita. Ah, miren, qué lindo. Mensajito por acá. Muy bien, con mucho gusto. Aquí está Cristian Castro. Vamos a seguir escuchando entonces año 92. Wow.

0: No puedo más que agradecerles de verdad por la compañía que me han brindado, por ser tan especiales, por cada mensaje, por haber también despertado emociones junto a mí, porque la verdad es de que sí, hoy despertamos muchísimas emociones y nos la hemos pasado espectacular, ¿verdad? Gracias a quienes también me enviaron varios recuerdos por acá, porque miren ustedes, si de recuerdos se tratan, hemos tenido un montón, pero antes de irme quiero que escuchen algo.
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0: Bueno, muchísimas gracias también a nuestros amigos de Ban Rural porque hoy nos acompañaron y miren qué bonito saber que ellos también confían en nosotros. Voy a finalizar el turno con este temazo que la verdad nos llega a lo más profundo del corazón. Los esperamos mañana en punto de las 9. Hasta pronto.

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10: Son las 12:03.

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2: Hola, soy Kile Castillo. En los próximos segundos te presentamos los hechos que marcan la agenda de hoy.
3: Les saluda Alexis Ponce.
2: Gobierno descarta exención de impuestos a combustibles. El presidente Bernardo Arévalo descartó suspender el IVA y el impuesto a la distribución del petróleo por un impacto fiscal de 4 mil millones de quetzales. Propone, en cambio, un subsidio directo de más rápida ejecución. Las bancadas Vamos, Viva, Voz y Cabal insisten en la exención temporal de impuestos, mientras el Ministerio de Energía y Minas defendió ante el Congreso el esquema del subsidio anterior.
3: Volcán de fuego incrementa su actividad eruptiva. El INSIBU me informó del descenso de corrientes de densidad piroclástica que han sido recurrentes en las barrancas Seca, Taniluyá, Ceniza, Las Lajas y Honda. La Secretaría Ejecutiva de la CONRED ha confirmado que la actividad eruptiva se mantiene en su fase más intensa. Además, recomendó mantener activos los planes de respuesta en Yepocapa, Chimaltenango, Alotenango, Zacatepeques y Escuintla.
2: Guatemala busca boleto mundialista sub-20. La selección sub-20 de Guatemala, dirigida por Sebastián Vini, enfrenta este martes a Estados Unidos en sus cuartos de final del premundial de CONCACAF. El partido será a las 19 horas en el Estadio Universitario BUAP de Puebla, México. El ganador clasificará al Mundial sub-20 de Azerbaiyán y Uzbekistán 2027.
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0: una primera ojeada, todas las cosas que yo he visto en mí, estoy seguro que no va a faltar el amigo generoso, ese que me regala algunos adjetivos más sabrosos. Pero en fin, si algo se queda en el tintero, podéis estar seguros de que esto es un trabajo sincero, dedicado al corazón, a ese corazón que está enfrente, al corazón de la gente, de esa gente que es gente.
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1: Son las 13 horas con 5 minutos.
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1: Hola, soy Kile Castillo. En los próximos segundos te presentamos los hechos que marcan la agenda de hoy.
2: Les saluda Alexis Ponce.
1: Avanza ley portuaria en el Congreso. Los jefes de bloque acordaron discutir en el Pleno del Congreso la Ley General del Sistema Portuario con 36 enmiendas consensuadas. La norma crea la Autoridad Portuaria Nacional con representantes de los Ministerios de Gobernación, Economía y Comunicaciones. La Embajada de Estados Unidos destacó la importancia de aprobar este marco normativo para la competitividad y la inversión en el país.
2: Piden libertad para líderes de Totonicapán. El juzgado tercero penal conocerá la petición de libertad de Luis Pacheco y Héctor Chaclán, ex líderes de los 48 cantones de Totonicapán. El juez Maynor Moto atenderá el caso tras más de 6 meses de espera. Ambos están en prisión preventiva desde abril del 2025, acusados de terrorismo por bloqueo durante las protestas del 2023.
1: Renuncia viceministro de Energía. El ingeniero Luis Arturo Mérida presentó su renuncia como viceministro del área energética del Ministerio de Energía y Minas, vigente desde el 1 de agosto. La cartera confirmó la recepción de la dimisión y aseguró que las metas y proyectos seguirán en curso normal mientras se nombra al sustituto.
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1: Son las 14 horas, con 2 minutos.
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1: Son las 15 horas en punto.
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1: Son las 16 horas, en punto.

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1: Son las 17 horas, con un minuto.
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1: Hola, soy Pile Castillo. En los próximos segundos te presentamos los hechos que marcan la agenda de hoy.
2: Les saluda Alexis Ponce.
1: Policía Nacional Civil justifica operativo en Nevaj. La Policía Nacional Civil explicó al Congreso que el desalojo en Nevaj requirió 108 agentes, 70 hombres, 12 mujeres y 18 módulos de integración rápida. La decisión se basó en un análisis de riesgo, pues la subestación local cuenta solo con 22 efectivos permanentes.

0: Reo se fuga de la granja Pavón. El sistema penitenciario confirmó la fuga del reo César Humberto Hernández Vicente de la granja de rehabilitación Pavón. El privado de libertad se escondió en un ropero con doble fondo y contó con la ayuda de otros internos para subirlo a un camión de alimentos. La institución admitió fallas en los filtros de revisión.
1: El mueble fue hallado después afuera del penal. De armamento bajo estatus migratorio irregular. Según el Departamento de Justicia, coordinaba una red que adquiría armas mediante testaferros en Florida para contrabandearlas hacia Honduras.
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1: Son las 17 horas con 58 minutos.
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